0: Rai Isoradio Estate.
1: Salida del vuelo con destino a la felicidad.